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0: pista morda.
1: Muchas gracias.

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6: Discográfico, si lo puedo llamar así, pero pues sigue siendo parte de mi repertorio y es algo, es una canción que no canto mucho, pero que siempre quiero cantar, que siempre la pelo cuando la canto. Se llama La Parcera.

0: Bueno, muchacha,
1: ya sabemos que tienes dos álbumes, sí, ¿cierto? Cuéntanos más o menos.

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0: Bueno, Carlos, le quiero preguntar, ¿usted sabe el ensalme de la mordedura de culebra?
1: Sí, lo sé.
0: ¿A la mordedura de culebra?
1: Sí, lo sé.
0: Sí. Bueno,
1: Sí.
0: ¿y cómo es?
1: Cada

San Pablo, digamos, para coger un camino, primero, uno, dice, San Pablo es tan querido y mi Dios tan poderoso, líbreme las culebras y animales contra mí. Estas palabras las digo con buena fe, que me las enseñó San Pablo Jesús, María José. Ese es para coger el camino.

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señor, no, que yo vine para cantar. Usted no me va a mandar a mí a cantar, no, señor, no, señor. Yo vine aquí a complacer a este pueblo, vine con mucho gusto, aquí me voy a las 4 de la mañana.

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para esta última canción brillará el poder femenino. Y van a subir un par de florecitas rockeras divinas. Ellas son Goyo y Kat.

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3: Cordial saludo para todos nuestros oyentes que nos acompañan en Voces y Devenires, programa de la Facultad de Ciencias y Educación con el apoyo de la Maestría en Comunicación y Educación y el soporte del Doctorado en Estudios Sociales, el Doctorado Interinstitucional en Educación y el Programa de Comunicación Social y Periodismo. Es un gusto acompañarles en esta mañana de domingo en la que tendremos interesantes conversaciones acerca de distintas temáticas e iniciamos para ello con Fabián Mejía, quien nos trae un nuevo monólogo acerca de distintas temáticas científicas. Escuchemos entonces a Fabián Mejía aquí en Voces y Devenires.
4: Muy buenos días. El día de hoy vamos a hablar de por qué las ciudades pueden modelarse como campos sociofísicos. Cuando uno observa una ciudad desde arriba, desde un dron, desde un plano en picado, desde una panorámica cinematográfica, la ciudad deja de ser una colección de edificios y se convierte en algo más, un patrón dinámico, un sistema, un campo. Es la misma sensación que produce una buena fotografía urbana, esa impresión de que todo está conectado por fuerzas invisibles. La sociofísica parte justamente de esa intuición, pero la convierte en teoría. Afirma que las ciudades se pueden modelar como campos sociofísicos porque funcionan como sistemas donde millones de agentes humanos interactúan siguiendo reglas, ritmos y probabilidades que, aunque no son estrictamente físicas, sí son físicamente modelables. En física, un campo es una entidad que asigna un valor, una magnitud a cada punto del espacio. Un campo eléctrico, un campo gravitacional, un campo magnético. En sociofísica ocurre algo similar. A cada punto de la ciudad se le puede asignar un valor social, densidad, percepción de seguridad, flujo peatonal, carga emocional colectiva, polarización, cohesión, etc. Las ciudades se convierten así en topologías dinámicas, espacios donde esas magnitudes cambian, se intensifican, se propagan, no muy distinto a las ondas en un campo electromagnético. Y esta similitud no es una metáfora, es una estructura matemática real. En una ciudad las interacciones son locales pero producen efectos globales. En física de campos, pequeñas perturbaciones locales pueden generar ondas que se expanden. En una ciudad pasa lo mismo. Un cierre vial, una protesta, un rumor digital, un evento deportivo, un apagón. Todo esto crea perturbaciones que se propagan a través del tejido urbano. Cambian rutas, alteran emociones, modifican decisiones y esas perturbaciones, cuando se modelan, muestran comportamientos muy similares a los fenómenos ondulatorios, amplitud, velocidad de propagación, amortiguamiento. Las ciudades tienen gradientes. El cine, por ejemplo, muestra gradientes todo el tiempo, cambios de luz, de tono, de textura. La ciudad también lo hace. Hay zonas donde el campo social es más denso, más comercio, más movilidad, más interacción. Otras donde es menos permeable, fronteras simbólicas, barreras socioculturales, cambios bruscos de atmósfera. Estos gradientes no solo se perciben, se miden, pueden representarse como superficies de potencial, igual que en física. Los agentes urbanos responden a fuerzas. Los individuos en la ciudad toman decisiones influenciadas por variables del entorno, tiempos de viaje, seguridad percibida, oferta cercana, presión social, estado emocional colectivo. La sociofísica entonces modela estas influencias como fuerzas sociales, análogas a las físicas, que orientan de manera probabilística el comportamiento humano. No predicen individuos, pero sí predicen patrones, como la física estadística. Las ciudades permiten formalismos matemáticos. La fotografía detiene el instante, el cine lo deja fluir, la física lo explica. Cuando se analiza la ciudad como un campo sociofísico, puede utilizar modelos tomados de la física. Por ejemplo, ecuaciones de difusión para ideas, rumores o contagios emocionales, dinámica de fluidos para la movilidad urbana, modelos de Ising para la polarización, redes complejas para las interacciones sociales, sistemas fuera del equilibrio para los momentos de crisis. Y esto convierte a la ciudad en un objeto científicamente modelable, no desde una visión reduccionista, sino desde una visión estructural y probabilística. Las ciudades producen patrones emergentes, exactamente como en la física de sistemas complejos. Nadie diseña un trancón, pero aparece. Nadie organiza una burbuja de opinión, pero emerge. Nadie planea una fractura social, pero se forma. Los patrones emergentes son una firma del campo, resultados globales que nacen de interacciones locales. Las ciudades entonces se pueden modelar como campos sociofísicos, porque cumplen los mínimos principios fundamentales de un campo físico: interacciones locales, propagación de perturbaciones, gradientes, respuestas probabilísticas, patrones emergentes, estructura matemática y dinámica temporal. Y cuando uno lo entiende, la ciudad deja de ser un caos urbano y se convierte en una especie de película viviente, donde cada escena, cada actor, cada flujo, cada emoción colectiva participa en un gran campo dinámico que evoluciona segundo a segundo. Un campo que puede medirse, modelarse y, sobre todo, interpretarse. Muchas gracias.

0: En Rizoma, la sección del doctorado en estudios sociales, tenemos el día de hoy una mirada muy especial hacia las personas que estuvieron sustentando sus tesis doctorales durante esta semana. Escuchemos entonces una de estas entrevistas en la sección Rizoma.
1: Buenos días a nuestros oyentes y bienvenidos una vez más a Rizoma, la sección del doctorado en estudios sociales.
2: Les presento mi tesis doctoral titulada Discursos de Salud, Biopolítica y Sensibilidades Digitales en Noticias Caracol durante la primera fase de la pandemia COVID-19 en Colombia, comprendida de marzo a mayo de 2020. Esta tesis pertenece al doctorado en Estudios Sociales en la línea Comunicación, Lenguajes Estéticos y Culturas y fue dirigida por el doctor Mario Montoya Castillo. Al observar esta serie de imágenes, me pregunté cómo un medio de gran alcance construyó la pandemia, con qué recursos y con qué consecuencias. Esta pandemia tuvo inicio en marzo de 2020. Aquí el país se detuvo y encendió sus dispositivos. Aquí se puede ver una imagen de la doctora Fernanda indicando el aislamiento social con el imperativo de que era responsabilidad de todos. Entonces, en cuestión de días, un noticiero se convirtió en la pantalla casi única por la que millones de personas confinadas vieron, entendieron y sintieron la pandemia. Pero aquí lo relevante es que un noticiero nunca solo informa. También selecciona, dramatiza, ordena las emociones y dice quién debe hacer qué. La pandemia aquí se maneja como un acontecimiento, no como un hecho dado que el medio solo reportó, sino algo que nació, que emergió a través de relaciones, lenguajes y composiciones. Desde tres momentos se nombró, desde la ciencia y desde lo biomédico, es decir, desde el virus, desde la curva y desde el contagio. Se administró gobernando a la población desde cifras, medidas, prescripciones de conducta, como por ejemplo lavarse las manos, usar tapabocas, el distanciamiento, pero lo relevante acá es cómo se vivió. Se vivió a través del miedo, del duelo, de rituales rotos, de sepelio sin despedida, es decir, a través de una vida vivida. Entonces, esta pandemia la hace relevante porque sin tecnología habría sido una pandemia más, ¿sí? Lo singular fue todo el desarrollo tecnológico que la atravesó, las plataformas, las pantallas y esa conexión en tiempo real. Se resaltan tres momentos específicos. El primero es que había pantallas en todas partes. Entonces, el confinamiento se vivió a través de estos dispositivos. La realidad llegó absolutamente mediada por las pantallas. Pero las plataformas aquí conectaron. Facebook y YouTube no solo difundieron, sino que habilitaron otro canal. Habilitaron que las audiencias respondieran y disputaran el sentido de lo que estaban observando. También hay un tiempo real y una multimodalidad. ¿Por qué una multimodalidad? Porque se vio la imagen, el sonido y la interfaz que confluyeron en un mismo momento y en el instante todo se observaba. Esta tesis pertenece a la línea de comunicación, lenguajes estéticos y culturas entendidas como un todo conectado, es decir, como un mismo movimiento para leer cómo se produce y cómo se disputa el sentido. Aquí entendemos la comunicación no como la mera transmisión de mensajes, sino como esa producción y esa disputa de sentido. Los lenguajes estéticos como aquello sensible desde la dimensión política, aquello que se hace ver, se hace oír y se hace sentir. Y la cultura como ese terreno donde se configuran formas de habitar y de significar. ¿Pero para qué? Pues para comprender cómo un medio participa en la producción de la realidad social en un momento de crisis.
3: ¿Este año ya se hicieron defensas de qué tipo?
2: Pues, como ya se ha dicho, detrás de toda comunicación hay una disputa por el sentido. Esta tesis también hace parte de las series discursivas Vida, Poder y Cultura. Desde la serie Vida, Poder y Cultura reflexionamos cómo se administró la vida. si desde la regulación, desde el autocuidado, desde la responsabilidad, desde la desigualdad o desde las voces autorizadas, aquellas voces que el medio hacía valer y hacía oír en los momentos de crisis para generar la pauta de lo que se debía hacer. Y la serie Crítica, Ficción y Experimentación. Aquí podemos observar cómo se construye y se hace sentir la realidad. Si desde la dramatización, con toda una serie de metáforas bélicas en las que estaba incluido el héroe, la lucha, y esto todo a través de unas imágenes y unos sonidos que permitían unas sensibilidades. La frase, digamos, central de este noticiero en sus emisiones fue "Quédate en casa". Aquí podemos ver una captura del noticiero, la doctora Fernanda dando sus recomendaciones en pantalla. ¿Cuáles recomendaciones? Desinfectarse las manos, confinarse, lavarse las manos y ver todo a través de los vidrios, de las ventanas, de esa casa que se volvió esa cárcel para cuidar de algún modo la seguridad de las personas. Pero acá lo que afecta es quién podía realmente quedarse en casa. Entonces la problemática es una orden que no todo el mundo podía cumplir. Esa orden prescrita, aquello de quedarse en casa, cuidarse, ser responsable, proteger a los demás. Es decir, el noticiero se dirigió a un ciudadano abstracto, alguien con casa, con ingresos estables y con posibilidad de quedarse. Pero no se dirigió a aquel vendedor ambulante que tenía que salir a rebuscar su comida. No se dirigió a aquella persona que tuvo que salir a poner una bandera roja para solicitar ayuda. Y en cambio generó toda una política en la que se represaba a la persona que salía a generar ese ingreso y pues se encarcelaba de algún modo. Entonces acá se ve lo vivido, ¿sí? Lo vivido a través de los usuarios, de la recepción que se generó en Facebook y en YouTube, en comentarios reales como estos, y los que vivimos del diario, ¿cómo hacemos? No todos podemos quedarnos en casa. ¿Quién dice la verdad? Dejen de meter miedo. Entonces acá se observa que la orden de proteger la vida chocó con las condiciones de existencia de la población. Pero ¿por qué esta investigación importa? Esta investigación tiene una relevancia social, ya que la pandemia hizo visible como pocas veces la distancia entre el discurso oficial y la vida material de la población. Tiene una relevancia académica, ya que el discurso audiovisual de un noticiero y su recepción digital han sido poco estudiados de forma articulada en Colombia y más en un momento de crisis como la pandemia. Y genera una crítica porque permite pensar la salud como aquel acontecimiento discursivo, un campo donde se disputan saberes, se legitiman voces y se ejerce poder. Esto estuvo guiado por un estado del arte. Fueron 70 trabajos revisados que, si bien hablaban de pandemia, lo hacían a través de la epidemiología, de la salud pública, de la educación, de la economía, de la psicología, de la comunicación del riesgo y de otras áreas específicas. Pero aquí pudimos observar un vacío, ¿cuál? El que nadie había analizado, que era el discurso audiovisual de un noticiero específico durante la pandemia, articulado con la recepción digital en comentarios y leído desde una articulación. ¿Cuál articulación? El discurso, la biopolítica y la estética. Entonces, ¿qué se propuso el estudio? Como objetivo general fue analizar esos discursos de salud construidos durante la pandemia y su circulación en Facebook y YouTube. Pero esto también tenía unos subobjetivos: identificar estrategias discursivas y voces legitimadas o silenciadas, examinar los dispositivos biopolíticos de regulación de conductas, analizar los registros sensibles y la recepción, y por último comparar los patrones de recepción entre Facebook y YouTube. Todo ello fue guiado por un marco teórico. tres núcleos jerarquizados, es decir, una caja de herramientas. En esta caja de herramientas, lo primero y el lente principal fue el análisis crítico del discurso, tomado con Parkhurst el modelo tridimensional, es decir, el modelo textual que analiza la materialidad del discurso, las palabras, las metáforas, la gramática y el discursivo, cómo ese texto se produce, se distribuye, se consume. Por ejemplo, cómo un noticiero construyó la nota, qué fuentes seleccionó y cómo el público lo recibió. Y desde lo sociocultural conecta el discurso con las estructuras sociales más amplias, es decir, con las relaciones de poder, con las ideologías y con el contexto. También tuvimos en cuenta a Bandit con discurso, ideología y poder. Es decir, se retoma la comprensión del discurso como productor de ideologías, comprender el discurso como nombre a la realidad de cierta manera, de acuerdo con una visión de mundo. ¿Y quiénes controlan el discurso? Digamos, ¿quién tiene acceso a los medios, a la palabra autorizada y cómo controlan lo que la sociedad piensa?

0: Mauricio, gracias. Thank you. ¡San Pablo!
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0: La sección del doctorado interinstitucional en educación es presentada por nuestro compañero Elvan Gerardo Roa. Escuchemos lo que nos tiene preparado esta semana en Miradas Contemporáneas en Educación, la sección del doctorado interinstitucional en educación.
1: Hoy estamos conversando con Clara Patricia Pacheco Lozano, quien recientemente defendió su tesis doctoral. Quiero contarles que la profesora Clara Patricia es licenciada en química y magíster en enseñanza de la química de la Universidad Pedagógica Nacional. Profesora Clara Patricia, bienvenida a los micrófonos de La U Estéreo. Cuéntenos un poco quién es Clara Patricia y cuál ha sido su trayectoria académica.
2: Hola Gerardito, ¿cómo estás? Muchas gracias por la invitación a tu espacio. Bueno, te cuento que estoy feliz pues porque
1: Dime.
2: logré sustentar mi tesis, me fue muy bien. Te cuento que, bueno, yo trabajo con la Secretaría de Educación desde hace algunos años, he sido docente, he trabajado en primaria, he trabajado en preescolar, soy coordinadora hace también algunos años. Me gusta mucho trabajar con estudiantes, con la comunidad. Me parece que uno aprende mucho de las personas. Pues bueno, este ha sido un espacio, el espacio doctoral ha sido de aprendizajes, de retos, situaciones que nos ayudan a mejorar cada día a nivel académico y a nivel personal y profesional. Soy una mujer que ha vivido casi toda su vida acá en la ciudad de Bogotá. Yo nací en Fusagasugá, pero he vivido en Bogotá gran parte de mi tiempo y gran parte de mi trayectoria académica, toda mi trayectoria académica se ha desarrollado en la ciudad de Bogotá. Soy hija de universidad y colegio público. Mi trabajo casi siempre ha sido acá en la ciudad de Bogotá, sin embargo, he trabajado fuera de Bogotá, pero por pequeños espacios de tiempo.
1: Su tesis doctoral recibió la calificación de aprobada con distinción. Cuéntenos cómo recibió este reconocimiento y háblenos de del título de la tesis, de los objetivos, la metodología que la resaltaron los jurados y si nos puede contar algo de los hallazgos.
2: Bueno, en mi tesis se denomina Comunidades de Práctica Interculturales, Soberanía y Seguridad Alimentaria, proyectos de aula en básica primaria en dos comunidades culturalmente diferenciadas. Estoy feliz realmente por la distinción que me dieron los jurados. La verdad fue un trabajo arduo que se ha llevado durante varios años, en donde intervino la comunidad, donde la comunidad y los saberes locales que hacen parte de las comunidades de práctica interculturales jugaron un papel importante, donde enseñaron muchísimas cosas y se aprendieron muchísimas cosas de ellos, puesto que son ellos los que tienen esos conocimientos tradicionales que se están perdiendo y que es importante rescatarlos y vincularlos al contexto escolar en las instituciones educativas. Entonces, la tesis tiene como fin caracterizar las prácticas alimenticias y nutricionales de las comunidades, así como conformar las comunidades de práctica interculturales para lograr unir los conocimientos locales tradicionales a los conocimientos científicos escolares en el aula sobre soberanía y seguridad alimentaria y sobre prácticas alimenticias y nutricionales. En estas comunidades de práctica, al interior de las comunidades de práctica, se planearon y se proyectaron actividades que fueron llevadas a cabo en un proyecto de aula para que los estudiantes reconocieran, para que dialogaran con sus abuelos y con sus familias sobre todos esos conocimientos locales tradicionales que tienen sobre alimentación, sobre nutrición, sobre agricultura, para volverlos vigentes y para lograr una adecuada inclusión en la educación.
1: Cuéntanos cómo se sintió en la defensa, en la interacción y la discusión con los grados, cómo fue ese momento.
2: Estaba muy asustada inicialmente porque la cantidad de información que se manejó a lo largo de la ejecución de la investigación fue muchísima, muchísima. Entonces es difícil determinar qué decir y qué no decir y cómo categorizar a la hora de hablar de qué es lo más importante porque todo es importante. Entonces, pero pues bueno, ya una vez empecé a hablar, pues dejé fluir la situación y pues bueno, conté simplemente lo que aspectos importantes del trabajo. Bueno, con respecto a las preguntas que hicieron los jurados, fueron interesantes y me permitieron ahondar un poco más en esas respuestas y en esa socialización que no había hecho en la presentación inicial. Entonces fue interesante también dar a conocer mi punto de vista y mi experiencia como tal de investigadora en las dos comunidades.
1: A propósito de experiencia, ¿cuál fue su experiencia estos años en el doctorado interinstitucional en educación, sede Universidad Distrital Francisco José de Caldas?
2: Bueno, fue una experiencia bastante enriquecedora donde conocí diferentes personas, dos diferentes perspectivas pedagógicas, donde pude aprender de diferentes docentes y de diferentes líneas de investigación. Entonces fue algo enriquecedor. Además, se conocieron personas, compañeros que realizaban sus proyectos de grado también en aspectos diferentes a los míos. Se generó un aprendizaje fuerte en cuanto a la investigación cualitativa y a las comunidades, pues creo que nunca lo había abordado, entonces fue algo que me generó aprendizajes, motivación para seguir estudiando y para seguirme mejorando como persona y a la hora de incluir a esas comunidades que realmente es necesario rescatarlas e identificar nuestras prácticas alimenticias y nutricionales, nuestros conocimientos tradicionales que tienen los abuelos, que es necesario rescatarlos, tenerlos en cuenta en el aula y en la vida diaria.
1: Bueno, entonces ya cierra ese capítulo de su vida. Bueno, ya dentro de poco va a recibir el título de doctora. Cuéntenos a qué se va a dedicar ahora que ya cierra este espacio.
2: Bueno, pues creo que me voy a tomar una pausa en la parte académica porque realmente ha sido bastante desgastante, ha consumido mucho, pues una parte importante del tiempo, entonces creo que necesito una pausa para relajarme, para tranquilizarme, pero pues sin embargo a la par sí creo importante seguir trabajando con la comunidad, con mi comunidad con la que laboro actualmente y también quisiera pues que se siguieran rescatando los conocimientos tradicionales, como tenerlos en cuenta y que las personas realmente identifiquen que esos conocimientos tradicionales que tienen son importantes y que no se deben dejar de lado, ¿no? Creo que es importante que se genere una conciencia de la importancia tanto de lo nuevo, de lo actual, como de lo ancestral y que estos conocimientos pues tienen que vivir en armonía de la mejor forma posible, porque pues tampoco podemos hacer oídos sordos a los avances tecnológicos que tenemos y a las nuevas prácticas que tenemos, pero sin embargo pues sí es importante rescatar y retomar todo lo tradicional.
1: Profesora Clara Patricia, muchas gracias por acompañarnos el día de hoy.
2: Gracias Gerardo, eres muy amable, te reitero mi agradecimiento por invitarme a este espacio tan bonito que tienes, espero vernos en una siguiente oportunidad y ten un lindo día.

constituía un placer especial ver las cosas consumidas, ver los objetos ennegrecidos y cambiados, con la punta de bronce del soplete en sus puños, con aquella gigantesca serpiente escupiendo su petróleo venenoso sobre el mundo. La sangre le latía en la cabeza y sus manos eran las de un fantástico director tocando todas las sinfonías del fuego y de las llamas para destruir los guiñapos y las ruinas de la historia. Con su casco simbólico en que aparecía grabado el número 451, bien plantado sobre su impasible cabeza y sus ojos convertidos en una llama anaranjada ante el pensamiento de lo que iba a ocurrir, encendió el deflagrador y la casa quedó rodeada por un fuego devorador que inflamó el cielo del atardecer con colores rojos, amarillos y negros.

Así comienza Fahrenheit 451, una de las obras más populares de la denominada ciencia ficción, escrita por Ray Bradbury en 1953. Antes de escribir esta famosa novela, ya Bradbury había anticipado el asunto en algunos relatos cortos como El peatón y El bibliotecario Dwight Felix. He utilizado el término ciencia ficción, pero esta denominación siempre resulta poco apropiada para referirse a la obra de Bradbury. A Bradbury le interesa el futuro, y en el futuro hay máquinas y desarrollos tecnológicos, pero el asunto de Bradbury son siempre las conductas humanas, los hábitos mentales, la psicología individual y colectiva, no las novedades tecnológicas, aun cuando sus relatos hablen siempre de viajes a la luna y de máquinas prodigiosas.

Quizá convenga más a Bradbury el título de poeta de la literatura anticipatoria. En su novela se supone que nos encontramos a mediados del siglo XXI, en un futuro que ya casi llega, si fue que ya no llegó. La novela parte de un juego con la palabra bombero, en inglés, fireman, literalmente hombre fuego. Entendemos que los bomberos están para apagar fuego, pero quizá lleguemos a una época en donde los bomberos no apagan, sino que prenden fuegos. Están en particular encargados de prender fuego a los libros, a las bibliotecas clandestinas, a los libros que para esa época han sido ya prohibidos.

Curiosamente, para los lectores de Bradbury a mediados del siglo XX, en Estados Unidos, la novela no era una obra que hablara del futuro, sino un relato muy orientado a un problema presente. Corría por esa época, la década del 50, la política conocida como macartismo en Estados Unidos, debido a su promotor, el senador Joseph McCarthy, quien veía en el cine, en el arte y en la literatura, desde todas las esquinas, sombras del comunismo. La censura se extendió no solo a todo tipo de pensamiento de izquierda, sino a todo libro que promoviera cualquier tipo de libre pensamiento, en oposición a las ideas del republicanismo ultraconservador. Desde luego, a Bradbury le preocupaba la imposición de una política de censura sobre la lectura. Pensemos que obras literarias como Robin Hood, que robaba a los ricos, o piezas cinematográficas como Tiempos Modernos, eran prohibidas porque su protagonista no era capaz de ajustarse al ritmo del engranaje. Pero a Bradbury le preocupaban mucho más otros fenómenos, más eficientes que la censura de los libros. Por ejemplo, el excesivo consumo de televisión.

en Fahrenheit 451 no está permitido leer. No están permitidos los libros. Está permitido, sí, ver televisión. En cada apartamento, las familias luchan por completar sus cuatro paredes. Tratan todos de vivir rodeados de cuatro grandes pantallas, en medio de comedias, en medio de programas de concurso. Era posible dejar de pensar y ser feliz. ¿Para qué pensar? Los libros que semejantes a palomas aleteantes y que morían en el porche y en el jardín de la casa, los libros que se elevaban convertidos en torbellinos incandescentes y que eran aventados por un aire que el incendio ennegrecía, son apenas la punta del iceberg de ese mundo que Bradbury sospechaba se apoderaría del futuro. En tal futuro no habría tiempo ni para pasear, ni para respirar el aire de la mañana, ni el de la noche, ni para mirar el firmamento. Había una ciudad, pero esta había desaparecido, reemplazada por la eficiencia y por la velocidad de un metro que se deslizaba silenciosamente por su conducto lubricado bajo la tierra. Entre los libros que recuerda haber quemado Montag, hay uno que llama la atención: Hojas de hierba, del poeta norteamericano Walt Whitman. El asunto es bien claro. ¿Quién podría en este mundo leer poesía? La historia de Fahrenheit 451 comienza cuando una joven, no en vano una lectora clandestina, llamada Clarice, encuentra a Montag y le habla de un mundo que ya nadie percibe. Dice ella: a veces pienso que sus conductores no saben cómo es la hierba, ni las flores, porque nunca las ven con detenimiento. Si le mostrase a uno de estos choferes una borrosa mancha verde, diría: ah, parece hierba. Una mancha borrosa de color rosado es tal vez una rosaleda. Las manchas blancas son casas, las manchas pardas son vacas. Una vez mi tío condujo lentamente por una carretera, condujo a 65 kilómetros por hora y lo encarcelaron por 2 días. ¿No es esto curioso? ¿No es esto triste?

0: Les agradecemos a todas y todos nuestros oyentes por acompañarnos en Voces y Devenires, programa de la Facultad de Ciencias y Educación de la Universidad Distrital, con el apoyo de la Maestría en Comunicación y Educación y el soporte del Doctorado en Estudios Sociales, el Doctorado Interinstitucional en Educación y el Programa de Comunicación Social y Periodismo. Esperamos que las diferentes cuestiones que hemos tratado en esta semana les acompañen con mucha alegría y también sean un espacio para reflexionar y acercarse a los universos de la educación, la comunicación, los estudios sociales, las artes, etc. Recuerden que este programa es producido por estudiantes, egresados, docentes, funcionarios de nuestra universidad, entre quienes se encuentran Alexis Rodríguez, Fabián Mejía, Elban Gerardo Roa, Juanita Peña y quien les habla, Hernán Javier Riveros. Les deseamos un excelente domingo, una maravillosa semana y no se despeguen de la programación en la UD 90.4 FM Estéreo, la verdadera alternativa de la radio.
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5: Buenos días a todos los oyentes de la UD Estéreo que nos escuchan, deseándoles un agradable domingo. Con ustedes Mauricio Trujillo Uribe, selección musical, libreto y conducción. Jazz sin fronteras.

Amigas y amigos, bienvenidos al programa 294 de Jazz Sin Fronteras. El saxofonista estadounidense Randy Scott, vinculado a la escena del smooth jazz contemporáneo, presenta en Daydreams una pieza de su álbum Elevation de 2020. El tema propone un diálogo cálido y melódico entre el saxofón y el fliscorno, que le aporta un aire envolvente. Luego vino el saxofonista Olivier Nelson con Stolen Moments, pieza de 1961 que se convirtió en un estándar de jazz. Construida sobre el lenguaje del blues menor y asociada al hard bop y al post bop, esta versión reúne un conjunto excepcional: Freddie Hubbard en trompeta, Eric Dolphy en la flauta, Bill Evans al piano, Paul Chambers en el contrabajo y Roy Haynes en la batería.

El saxofonista Richard Elliot, nacido en Escocia, es una de las figuras consolidadas del smooth jazz. Straight Up Down da título a su álbum de 2024 y al tema que acabamos de escuchar, en el que el saxo tenor despliega una melodía nítida en colores de groove. 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

El cuarteto estadounidense 4Play se convirtió desde comienzos de los años 90 en una referencia del smooth jazz. Chant, tema publicado en 1993, ofrece el refinamiento instrumental característico del grupo. Terminamos con Maya Sa, con Hold On, una pieza que forma parte del álbum Every Broken Part of You, en donde desarrolla un clima íntimo con fluidez sonora.

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1: Hoy, domingo 6 de septiembre del 2026, en nuestra emisión número 337, les damos la bienvenida a Univertopías, un programa para la construcción de la universidad pública en Colombia. Ante el veto y la persecución de la administración Lizcano, movilización y lucha. Amenazada la libertad de expresión en la Universidad Distrital. Les damos un caluroso saludo. En Cómo Vamos UD, el profesor Jairo Ruiz hará un análisis sobre el capítulo cuarto, Dirección de Laboratorios, artículo 115 al 118 del borrador del Estatuto Académico del 19 de noviembre del 2025. ¿Qué se esconde detrás de esta reforma? ¿Más burocracia o más control? Y en la segunda parte, un tema que nos duele y nos indigna, el caso del profesor Adrián Gómez. Un claro ejemplo de persecución en la Universidad Distrital Francisco José de Caldas. De hecho, pensamos que cuando se persigue a un estudiante o a un profesor, se está persiguiendo el pensamiento crítico. Por eso, hoy decimos, no pasarán. La profesora Olga Salcedo en Y de las reformas universitarias que colocará sobre la mesa una pregunta clave. ¿Para qué una reforma curricular si no se ha resuelto el problema de fondo? En esta ocasión analizará por qué necesitamos una reforma curricular integral frente al Estatuto General Acuerdo 04 del 2025. Y de lo local nos vamos a lo nacional. En actualidad universitaria en Colombia, el profesor Jairo Ruiz nos trae un tema de país, la propuesta de reforma integral a la Ley 30 de 1992, presentada por la bancada del Pacto Histórico, un proyecto de ley del 2026 por una educación superior como derecho fundamental y bien común. Se centrará en el capítulo 2 sobre la exigibilidad del derecho a la educación superior, artículos 11 al 13. ¿Será por fin la educación superior un derecho y no un negocio? Lo analizaremos en Univertopías. Bienvenidos. Esta canción es un abrazo a la diversidad y un grito contra el autoritarismo. Es decir, a quienes hoy amenazan la libertad de expresión en la distrital. Aquí estamos conectados, aquí nadie está solo. Como dice la canción, la conexión es con la tierra, con el otro, con la lucha. Con ustedes, Aterciopelados, Colombia Conexión, en nuestra primera zona musical.

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1: Y continuamos el día de hoy revisando el documento propuesta elaborada por Mesa de Apoyo, proyecto de acuerdo por el cual se expide el Estatuto Académico de la Universidad Distrital Francisco José de Caldas. Ya hemos revisado el título primero, Estatuto Académico, el título segundo, Gobierno y Participación Académica, el título tercero, Sistema Académico, el título cuarto, Sistema de Formación, el título quinto, Sistema de Investigación, Creación e Innovación, y el título sexto, Sistema de Contextos, Extensión y Proyección Social. Nos encontramos revisando el título séptimo, Componente Transversal del Sistema Académico, donde hemos revisado la dirección del aseguramiento de la calidad que corresponde al capítulo 1, el capítulo 2, Dirección de Gestión Curricular, el capítulo 3, Dirección de Relaciones Internacionales e Interinstitucionales. Hoy revisamos el capítulo 4, Dirección de Laboratorios, que señala desde el artículo 115, definición. La Dirección de Laboratorios es la instancia académico-administrativa de nivel institucional encargada de plantear, coordinar y articular el funcionamiento de las unidades académicas de laboratorios de la Universidad Distrital Francisco José de Caldas. Esta dirección se concibe como un entorno multimodal, institucional, que integra espacios, equipos, instrumentos, metodologías, procesos y talento humano para soportar de manera coherente las funciones misionales de formación, investigación, creación e innovación y extensión y proyección social bajo principios de igualdad, respeto, solidaridad y responsabilidad. Recordemos que ya en el estatuto propuesto por la Asamblea Universitaria se había sujetado la Dirección de Laboratorios a la Vicerrectoría de Investigación, Creación e Innovación. De tal suerte que aquí en este título séptimo, componente transversal del sistema académico, se pierde de vista la función de las vicerrectorías y se pierde de vista la función de las comisiones que se deben conformar en el Consejo Académico. Sin embargo, vale la pena que se describa cómo funciona el componente de laboratorios. Hay que hacer la revisión frente a dónde debe ir esta dirección de laboratorios. Si al desarrollar las vicerrectorías allá en el Estatuto General y particularizarlo aquí en el Estatuto Académico, o debe ir cuando se trate de establecer cómo se integran las funciones de los tres campos que desarrollan las funciones universitarias. Sin embargo, aquí está, vamos a continuar revisándolo, artículo 116, funciones de la Dirección de Laboratorios. Y señala, son funciones de la Dirección General de Laboratorios de la Universidad Distrital las siguientes: a, asesorar al Consejo Universitario, a la Rectoría, al Consejo Académico, a las Vicerrectorías, a los Consejos de Facultad y los Decanos en el manejo de temas relacionados con las unidades académicas de laboratorio de la universidad. B, proponer políticas, planes, estrategias y directrices para la planeación, el fortalecimiento, la renovación y o la estructuración de las unidades académicas de laboratorio de la universidad. C, proponer la reglamentación de funcionamiento de las unidades académicas de laboratorios para su adopción por las instancias competentes. D, mantener actualizada la información de las unidades académicas de laboratorios en relación con los equipos, espacios, recursos humanos y presupuesto. E, articular la utilización de las unidades académicas de laboratorios en los proyectos de investigación, creación e innovación y en los proyectos de contextos y proyección social a través de las redes de laboratorios. F, acompañar, monitorear y hacer seguimiento a los procesos de diseño arquitectónico y a la construcción, ampliación y readecuación de los proyectos de desarrollo de la infraestructura referente a los laboratorios de la universidad. G, gestionar y coordinar las acciones técnicas, académicas y administrativas necesarias para garantizar la operación de las unidades académicas de laboratorios como unidades de apoyo a las facultades, áreas de formación y escuelas, promoviendo su transversalidad, el uso eficiente y su contribución a la misionalidad de la universidad. Faltan a los institutos y a los centros también. H, rendir informes periódicos al Consejo Académico y a las vicerrectorías sobre el estado, desempeño y gestión de los laboratorios. Y las demás que le señalen los estatutos, los reglamentos o el rector de la universidad distrital. Es pertinente recoger todas estas funciones y las demás que existan en los reglamentos de la universidad, pero siempre en la perspectiva que hemos mencionado. Luego viene el artículo 117, Comité Institucional de Laboratorios, en el que se señala: el Comité Institucional de Laboratorios es un órgano colegiado de carácter asesor y de articulación técnico-académica adscrito a la Dirección General de Laboratorios. Su propósito es apoyar la formulación, seguimiento y evaluación de las políticas, lineamientos y estrategias institucionales relacionadas con la gestión y el fortalecimiento de los laboratorios de la universidad. El comité actúa como instancia de concertación y coordinación entre las vicerrectorías, facultades, la gerencia administrativa y financiera, la dirección de gestión estratégica y de planeación y las demás dependencias que intervienen en la planeación y uso de los laboratorios. Ojo, eso es lo que hace el Comité Institucional de Laboratorios, articular entre todas las dependencias. Y el parágrafo señala: la composición, funciones específicas y funcionamiento del comité serán definidos mediante acuerdo del Consejo Académico conforme a lo establecido en el Estatuto General y en la reglamentación de la Universidad Distrital. Y termina con el artículo 118, articulación institucional de la gestión de laboratorio. La universidad gestiona sus laboratorios mediante una estructura articulada conformada por la Dirección General de Laboratorios como instancia transversal de coordinación técnica y académica, el Comité Institucional de Laboratorios como órgano de articulación colegiada y toma de decisiones que articula los sistemas académicos y de gestión administrativa, las redes operativas de laboratorios por funciones misionales, formación, investigación, creación e innovación y contextos, extensión y proyección social, lideradas por las respectivas vicerrectorías y operadas por facultades, escuelas, institutos y centros. Esto es clave. De el sistema institucional de información de laboratorios como herramienta para la gestión integrada de inventarios y de portafolio de servicios, y los comités de laboratorio de facultad como instancias de articulación operativa y de planeación local que enlaza con la Dirección General y el Comité Institucional, su composición y procedimientos se definirán en los reglamentos asociados. Eso quiere decir que se van a seguir haciendo más reglamentaciones. Lo importante aquí es que está bien que se pretenda hacer la articulación de las funciones misionales, así llamadas por este estatuto, o las tres funciones fundamentales caracterizadas por los campos que se han señalado en el Estatuto General, pero hay que tener en cuenta que existen unas vicerrectorías, que estas vicerrectorías hacen parte del Consejo Académico y que dentro del Consejo Académico hay unas comisiones, pero más aún que cada vicerrectoría tiene una estructuración y en esa estructuración han de compartir los recursos que tienen, las direcciones que tienen para lograr que las tres funciones de la universidad se potencien y desarrollen, cosa que se pretende hacer aquí, pero cosa que hay que contrastar con las vicerrectorías dispuestas en el 04 del 2025 y cómo se desarrollan esas vicerrectorías aquí en este Estatuto General, que parece se ha quedado corto en ese desarrollo. En nuestra próxima emisión continuamos con el capítulo 5, Dirección de Integración de Tecnologías para el Desarrollo Misional. Por ahora vamos a revisar un caso de persecución que se viene desarrollando al interior de la Universidad Distrital. Y se trata del caso del profesor Adrián Gómez, representante de los profesores al Consejo Académico de la Universidad Distrital Francisco José de Caldas. Se señala por parte de la administración, sin sonrojo alguno, que después de 22 años de trabajo al interior de la universidad, el profesor Adrián Edgardo Gómez no cumple con los requisitos para ser profesor de la Universidad Distrital. No se entiende cómo gana un concurso por allá en el año 2003, no se entiende como en las diferentes revisiones de documentación que se han hecho en la Facultad de Artes. Primero, para ser Facultad de Artes al interior de la universidad y posteriormente cuando se han hecho procesos de acreditación, ¿cómo es que eso no se había avizorado? El caso es que sostienen la decanatura de la facultad, sostiene la oficina de jurídica y sostienen los miembros de la administración de esta universidad que al revisar la documentación producto de una queja que se formula, queja que no está claro de dónde sale, se hace la revisión y se encuentra con lo siguiente: el concepto jurídico que ampara las medidas que está tomando la administración se resumen de la siguiente manera en el ítem de conclusiones. Con fundamento en el análisis normativo y en la documentación obrante en el expediente, esta oficina concluye. Hay que revisar si toda la documentación que se dice aquí está y si no ha desaparecido nada de esa documentación. Uno, el docente Adrián Edgardo Gómez no acredita el requisito de título profesional universitario de pregrado exigido por la normativa institucional para su vinculación ordinaria como docente de vinculación especial dedicado a la enseñanza en las artes de la Facultad de Artes ASAF, como lo recibieron entonces en el 2013. Dos, el título extranjero aportado por el docente fue convalidado por el IFEX como equivalente al título colombiano de técnico profesional en técnicas artísticas con énfasis en artes del color, equivalencia que no corresponde al nivel de formación de profesional universitario exigido por la normativa institucional analizada. Entonces, ¿por qué ha sido convalidado por la universidad en 2003? Primero, por la Academia de Artes, luego por la universidad en el 2005 y de allá hacia acá por cada visita de acreditación. ¿Qué ha ocurrido entonces en cada caso? Tres, no obra en la documentación examinada evidencia de que el docente hubiera sido vinculado bajo figura excepcional de docente experto prevista en el artículo 17 del acuerdo 011 del 2002, ni de que para tal efecto se hubiera surtido la recomendación del Consejo Académico y la decisión del Consejo Superior Universitario. 4. El cambio posterior de la autoridad competente para gestionar los procesos de convalidación de títulos extranjeros no modifica la validez ni amplía el alcance de la convalidación efectuada por el IFEX en el 2003, cuyo efecto debe entenderse conforme a la equivalencia expresamente reconocida en el acto administrativo correspondiente. 5. La nacionalidad del docente, tanto la que ostenta al momento de la convalidación como la que actualmente posee, no incide en la conclusión relacionada con el cumplimiento del requisito académico ni constituye, de acuerdo con las disposiciones analizadas, un requisito para ejercer la representación docente ante el Consejo Académico. 6. Respecto a la representación docente que actualmente ejerce el señor Adrián Gómez ante el Consejo Académico, el artículo 24 del acuerdo 04 de 2005 exige, entre otras condiciones, estar vinculado como docente a la universidad. En consecuencia, una eventual decisión que determine que el docente no puede continuar ostentando dicha condición podría tener incidencia en la continuidad de su representación. No obstante, no corresponde a este concepto declarar la pérdida de la calidad de representante, por cuanto dicha consecuencia no se deriva automáticamente de la conclusión sobre el requisito académico y deberá determinarse a partir de la situación jurídica que se establezca respecto de la vinculación docente y de las normas específicas que regulen la pérdida, vacancia o terminación de la representación. El asunto puede ir por aquí. La queja puede ser porque les incomoda que el profesor sea el representante de los docentes habiendo ganado por una votación abrumadora de más de 350 votos. Están dolidos. 7. Corresponde a las autoridades universitarias competentes de cada Facultad de Artes ASAP, como primera instancia, vicerrector académico, como segunda instancia, dentro del ámbito de sus funciones, adelantar las actuaciones administrativas que resulten procedentes respecto de la vinculación del docente, garantizando el debido proceso y los derechos de defensa y contradicción de conformidad a lo establecido en el artículo 4 de la resolución 012 de enero de 2026, por medio de la cual se vincula a docentes en la modalidad de tiempo completo ocasional en la Facultad ASAP de la Universidad Distrital Francisco José de Caldas. Ahí está lo que argumenta el concepto
0: de la oficina de jurídica en cabeza de Alex Adriana Lozano Rondón. Al respecto, oigamos la versión del profesor Adrián Gómez, de Viva Voz.
2: Hola, ¿qué tal? Acá Adrián Gómez. Este es un pequeño video aclaratorio ante todas las informaciones que están rotando, dado que merece la comunidad, por transparencia de parte mía como representante, presentarme directamente y comentarles de mi propio voz. Si bien mi título en Cuba no tiene equivalencia tan directa con Colombia, es un título que abarca lo profesional y que el ICFES, con toda la documentación que se entregó, lo avala, incluyendo pregrado. Ingresé a la universidad desde el año 2005 y este ingreso fue con un concurso público de méritos donde presento esta documentación, este título validado por el ICFES, y este título fue reconocido por la universidad con todo mi material de hoja de vida desde ese momento y durante 21 años hasta el día de hoy. La universidad acepta ascenderme en clasificación en categoría con la misma documentación y con toda la hoja de vida que ha sustentado mi legitimidad. En ocasiones ocasional, la universidad nos ratifica constantemente antes cada semestre y después, gracias a la lucha que hicimos, cada 10 meses. Y esa ratificación, la documentación ha estado siempre ahí presente y siempre ha sido validada. Ingresé cuando éramos Academia Superior de Artes de Bogotá y participé del proceso de transición de ser ASAP a ser Facultad de Artes ASAP. Participé construyendo espacios, proponiendo asignaturas, participando de la condición curricular de la nueva facultad. En la universidad tengo varios soportes, certificaciones, tengo reconocimientos de excelencia académica, de ser investigador, de fundar grupos de investigación, incluso de participar en construcción de proyectos de posgrado, incluso de ser asesor de residencias, de posgrados y de doctorados de otras personas dentro de la universidad, de personas fuera de Colombia. Durante estos más de 20 años de docencia en la universidad, tengo certificaciones, tengo reconocimientos, tengo firmas, y ahí están ratificadas en documentos de varias coordinaciones que pasaron durante este tiempo. Coordinaciones, decanatura, rectorías, asamblea universitaria, como representante de facultad, como representante de consejo académico en este momento, como representante en diferentes instancias, incluso en algún momento coordinando su comité de investigaciones de la misma ASAP. En todo este tiempo, y a pesar de esta situación que estoy viviendo en estos momentos, yo tengo agradecimiento y siempre lo tendré a la ASAP, a la Facultad de Artes de la que soy parte, a la comunidad, a toda la universidad, y cualquier duda, cualquier pregunta, cualquier inquietud, directamente la pueden resolver conmigo. Soy yo, estoy aquí presente, la documentación que he entregado siempre ha sido la misma, lo que he aportado siempre ha sido lo mismo, y no ha habido ningún cambio en lo que son los soportes. Mi posición en ningún momento será ni desde lamento ni desde victimizarme, pero sí desde defender lo que es mi situación actual y mi lugar también de derecho. Y en este caso, pues, abrazar a la ASAP y a la comunidad en general, a quien agradezco tremendamente, a toda la comunidad, el respaldo, el acompañamiento y el hecho de que hayan confiado en mí como representante y, bueno, en general como académico. El soporte de todos los contenidos y temáticas que hicieron parte de mi información, yo lo tengo como, y son un montón de hojas, es un contenido que equivale con creces a lo que sería un nivel superior, pasa por asuntos de literatura, por asuntos de cultura general, por asuntos de filosofía, por asuntos de temáticas que tienen que ver con la psicología, con la pedagogía, con la metodología, que tienen que ver con la estética en general, que tienen que ver con incluso las técnicas específicas de las artes. Pero la vida sigue, mi lugar y mi posición son coherentes y serán siempre coherentes, y mi lucha por el arte, por la cultura, por la educación, por la formación en general, se mantendrá. Y es una lucha que tiene que ver con una decisión personal, con una decisión también desde principios filosóficos y de principios también éticos, y yo ahí presente y activo en cualquier lugar en el que me toque estar.
3: A mis estudiantes y colegas un fuerte abrazo, y a la segunda o quizá primera casa, pues ahí, no sé, estaré presente de alguna manera.
0: Gracias, profesor Adrián. Y ahora oigamos algunas de las voces de los estudiantes en la protesta que ellos realizaron el día lunes en la sede de la aduanía de Paiva, cuando se da una reunión en la que se espera que el profesor Adrián llegue a conocer de viva voz los motivos de su desvinculación. Esa reunión de desvinculación no se da, pero asisten la organización sindical de los profesores y se le presenta a la comunidad lo que en términos reales, según la administración, viene aconteciendo. Aquí la voz de los estudiantes.
4: El día de hoy, 31 de agosto, nos encontramos en la sede Paiva realizando un plantón en protesta por la persecución laboral y política que viene sufriendo uno de nuestros profesores más queridos, Adrián, docente de la Facultad de Artes ASAP. Durante el plantón, la administración se lavó las manos y negó estos hechos, pese a los elementos probatorios de su accionar contra el profe Adrián. Le decimos a la administración, ilegal e ilegítima, encabezada por Liscano, que no aceptamos que quienes han construido y sostenido la comunidad universitaria sean tratados de esta manera. Como consenso, se acordó realizar una asamblea el miércoles 2 de septiembre a las 2 de la tarde, en la que discutiremos y tomaremos decisiones frente a la posibilidad de entrar a paro y tomarnos la Facultad de Artes ASAP en caso de que la administración no entregue respuestas claras y serias a nuestras exigencias. Exigimos a la administración de la Universidad Distrital el cese inmediato de la persecución.

0: Así que aquí revisamos rápidamente ese comunicado de la Asociación Sindical de Profesores Universitarios que señala: Bogotá, septiembre primero de 2026. La Asociación Sindical de Profesores Universitarios rechaza categóricamente las acciones emprendidas por la dirección de la Universidad Distrital, que busca desvincular al profesor Adrián Edgardo Gómez González, quien se desempeña como docente de tiempo completo ocasional de la Facultad de Artes y oficia como representante de los docentes al Consejo Académico. Al profesor Adrián Gómez se le citó a la Vicerrectoría Académica a través del correo institucional para comunicarle que sería desvinculado de su condición de profesor de tiempo completo ocasional. En dicha comunicación se indica que la reunión tiene, comillas, el propósito de comunicar al profesor Adrián Edgardo Gómez González la decisión adoptada respecto de su vinculación con la universidad relacionada con el no cumplimiento de los requisitos establecidos para el ejercicio de la actividad docente y su correspondiente vinculación institucional, cierra comillas. Se expone que al profesor se le respeta el debido proceso, pero en la práctica ese derecho le asistiría una vez se haya consumado su desvinculación. Hay un desconocimiento de su larga trayectoria en la universidad y un claro intento de deslegitimar los títulos acreditados por el docente y el concurso de vinculación realizado por la misma universidad hace más de 20 años. Es insólito que luego de 20 años de revisiones constantes de la hoja de vida del docente, justo ahora la decanatura de la Facultad de Artes encuentra que no cumple con los requisitos para estar vinculado. El profesor Adrián nunca ha actuado de mala fe en relación con los títulos acreditados, los cuales han sido avalados de manera continua por la universidad y que lo habilitan para ejercer la profesión docente. Del concepto OJ00846-26, emitido por la Oficina Jurídica del 26 de agosto de 2026, se deduce que hay un especial interés de parte de la administración en encontrar causales para que el profesor pierda su condición de representante una vez sea desvinculado de su condición docente. Como se puede evidenciar en la referencia del documento Concepto Jurídico sobre la acreditación de los requisitos de título profesional universitario de pregrado por parte del docente Adrián Edgardo Gómez González, vinculado bajo la modalidad de vinculación especial en la Facultad de Artes ASAP, y su incidencia en la representación docente ante el Consejo Académico. Lo que demuestra esta referencia es una manifestación de la intención de la administración por desvincular al docente, lo que confirma en una de las condiciones de la oficina jurídica cuando indica, comillas, en consecuencia una eventual decisión que determine que el docente no puede continuar ostentando dicha condición, podría tener incidencia en la continuidad de su representación, cierra comillas. Para la asociación sindical es grave que al profesor Adrián Gómez, uno, se le busca desvincular como profesor sin el debido proceso, violando su derecho al trabajo. Dos, siendo representante de las y los docentes ante el Consejo Académico, esta decisión vulnera su derecho a ser elegido y se afecta el resultado de la elección del cuerpo profesoral. Tres, se pone en duda si su concurrencia al órgano de participación estaría en cuestión debido a su condición de extranjero, hecho que se deduce por el concepto de la oficina jurídica del 27 de agosto del 2026. Es por eso que la Asociación Sindical de Profesores rechaza cualquier intento por parte de la administración de destituir, perseguir y desconocer el derecho de los docentes mal llamados profesores ocasionales que llevan más de 20 años cumpliendo funciones misionales como la docencia, la investigación y la extensión social. Al parecer, más que buscar mecanismos jurídicos para la destitución del docente Adrián Edgardo Gómez, es evidente que existe una persecución política por las posturas críticas que siempre le han acompañado a lo largo de sus más de 20 años en la universidad. Resulta paradójico que a un docente que tiene un reconocimiento profesional y una excelente aceptación por parte de los estudiantes de evaluación docente de excelencia académica, se le quiera desvincular laboralmente porque no se ajusta a los intereses de la administración, es decir, a lo políticamente correcto. Como sindicato, hacemos un llamado a la solidaridad y a la participación de la comunidad universitaria para la defensa de los docentes ocasionales, a quienes en estos momentos se les está vulnerando sus derechos al trabajo, a la participación en órganos de dirección de la universidad, a manifestarse de manera libre y pensar diferente. Exigimos a la dirección de la Universidad Distrital brindar las garantías necesarias para el ejercicio pleno de los derechos de todos los estamentos que conforman nuestra comunidad universitaria, así como respetar y salvaguardar la democracia participativa que, con tanto esfuerzo y a lo largo de los años, hemos venido construyendo colectivamente, atentamente, Junta Directiva ASPUD. Ahí el comunicado. Y hasta aquí el día de hoy, ¿cómo vamos UD? Nos vemos en nuestra próxima emisión y allí revisaremos los
1: demás comunicados que

0: ¿Cómo vamos, UD?
1: ¿Cuál es el hueco? El hueco es el vacío que deja la democracia cuando se veta, cuando se persigue, cuando se cierra la universidad a su comunidad. El hueco que deja la administración Lizcano cuando amenaza la libertad de expresión. Con ustedes, en la segunda zona musical, La Mojarra Eléctrica con el hueco.

0: y de las reformas universitarias que...
1: Todo indica que la ineludible e inminente reforma curricular en el marco del Estatuto General 2025, expedido por el Consejo Superior Universitario de la Universidad Distrital, será un proceso complejo por la filigrana conceptual que exige por parte de toda la comunidad académica un análisis profundo del estado actual de la institucionalidad en lo académico y administrativo. Por tal razón, hemos venido socializando algunos elementos del marco normativo expedido por los órganos de dirección y gobierno de la Universidad Distrital desde finales del año 2021, los cuales emprendieron una impresionante carrera maratónica para imponer una reforma a pedacitos de la estructura académico-administrativa y curricular de la universidad, sin tener en cuenta los estatutos vigentes de la institución ni la propuesta de estatuto general radicada por la Asamblea Universitaria en el Consejo Superior en junio de 2021. Hemos compartido que la reforma a pedacitos de la Universidad Distrital por unos pocos, por fuera de la institucionalidad, entre el año 2021 y 2023, generó un conjunto de tareas que el Consejo Académico debía realizar obligatoriamente por mandato del acuerdo del Consejo Superior que creó la Facultad de Ciencias Matemáticas y Naturales en 2021, de tareas mandatorias del acuerdo del Consejo Académico que reformó los proyectos curriculares de pregrado de la Facultad de Ingeniería en 2022 y de tareas mandatorias del acuerdo del Consejo Superior que creó la Facultad de Ciencias de la Salud en 2023. Tales tareas del Consejo Académico de la Universidad Distrital fueron socializadas en anteriores emisiones de esta sección de Univertopías. De otra parte, recordamos que entre los meses de abril y mayo del año 2023 surgieron nuevos mandatos del Consejo Superior y del Consejo Académico para continuar reformando a pedacitos la Universidad Distrital en nombre de la renovación de la acreditación institucional y de la flexibilidad curricular, con la política de interinstitucionalización e internacionalización de la Universidad Distrital, mediante el Acuerdo 009 del 20 de abril de 2023 del Consejo Superior, en la que subyace una gruesa y dispersa reforma curricular en los 7 ejes estratégicos para implementar dicha política, y en la que extrañamente, sin conceptualizarla ni definirla, la tal flexibilidad curricular es el caballito de batalla. Por tal razón, nos preguntamos, a la luz del nuevo Estatuto General 2025, ¿qué va a pasar no solo con los 4 modelos de universidad distrital según la normatividad curricular expedida mediante acuerdos del Consejo Superior Universitario y el Consejo Académico, sino también dónde y cómo va a quedar esa gruesa y dispersa reforma curricular de la política de interinstitucionalización e internacionalización de la Universidad Distrital? En la anterior emisión de esta sección de Univertopías, socializamos que en el marco de la mencionada política ya existen algunos desarrollos institucionales, según da cuenta el Sistema de Información SISGRAL de la página web de la Secretaría General de la Universidad Distrital, relacionados con la múltiple titulación, tanto para pregrado como para posgrado, adoptado por el Consejo Superior en 2023 y sus respectivas reglamentaciones por parte del Consejo Académico en el año 2024 y 2025. Así como la reglamentación del Consejo Académico sobre el Programa Institucional de Plurilingüismo en 2025 y la formalización de los propósitos de formación y aprendizaje en los diseños curriculares de los programas académicos de la Universidad Distrital realizada por el Consejo Académico en el año 2025. Dicho lo anterior, se supone que los mencionados desarrollos de la política de interinstitucionalización e internacionalización de la Universidad Distrital se deben estar implementando en los 4 modelos de Universidad Distrital según la normatividad curricular expedida mediante acuerdos del Consejo Superior y el Consejo Académico, como si no existiera el nuevo Estatuto General 2025 y como si la comunidad académica no estuviera construyendo el nuevo Estatuto Académico. Por eso resulta relevante compartir cada uno de los acuerdos que expidieron los órganos de dirección y gobierno para materializar la estrategia de flexibilidad curricular, columna vertebral de la gruesa y dispersa reforma curricular que subyace en la política de interinstitucionalización e internacionalización de la Universidad Distrital, y de lo que impajaritablemente debería ocuparse, entre otras cosas, el nuevo estatuto académico en el marco del nuevo Estatuto General 2025 de la Universidad Distrital. En esta emisión de Univertopías abordaremos algunos considerandos del Acuerdo 011 del 4 de mayo de 2023 del Consejo Superior, modificado por dicho órgano de gobierno y dirección por el Acuerdo 022 del 13 de diciembre de 2023. Es importante precisar que las razones, motivos y antecedentes contenidos en los considerandos de tales acuerdos del Consejo Superior justifican el porqué y el para qué de las decisiones tomadas por dicho órgano colegiado. Veamos, de una parte, para expedir el Acuerdo 011 del 4 de mayo de 2023, por medio del cual se establece la múltiple titulación para los estudiantes de los proyectos curriculares de nivel académico de pregrado y posgrado de la Universidad Distrital, el Consejo Superior Universitario considera que el Plan Estratégico de Desarrollo 2018-2030 de la Universidad Distrital, en el Lineamiento Estratégico 2, establecer un diseño curricular dinámico y flexible que promueva el pluralismo y consolide una comunidad universitaria crítica transformadora y en armonía ambiental, establece como meta adoptar y desarrollar un programa de admisión y permanencia que permita un tránsito flexible en la malla curricular y las posibilidades de titulación, cotitulación y o doble titulación. Que de acuerdo con las oportunidades de mejoramiento dadas a la universidad por el Consejo Nacional de Acreditación, a través de la resolución 23653 del 10 de diciembre de 2021 del Ministerio de Educación Nacional, por medio de la cual se otorgó la renovación de la acreditación institucional, se recomendó, entre comillas, continuar con el proceso ya iniciado de actualización de la normatividad curricular para posibilitar mayores niveles de flexibilidad, interdisciplinariedad e internacionalización y avanzar en las propuestas de cotitulación y o doble titulación. Que el Consejo Superior Universitario, mediante resolución 015 del 9 de agosto de 2022, aprobó y adoptó el Plan de Mejoramiento Institucional 2022-2029, resultado del proceso de autoevaluación y las recomendaciones de los pares académicos, con el objetivo de garantizar las condiciones de calidad para la renovación de acreditación institucional en la estrategia número 3. Reorganización curricular y actualización normativa establece construir e implementar una reorganización curricular participativa e integral y flexible que fomente la integración de las funciones universitarias y los campos, que articule los niveles de formación y los niveles académicos y promueva la internacionalización de los planes de estudios, así como la actualización y o formulación de la normatividad correspondiente a internacionalización del currículo, plurilingüismo, flexibilidad curricular, resultados de aprendizaje, doble titulación y cotitulación. Que el Consejo Superior Universitario expidió el Acuerdo 09 del 20 de abril de 2023, que adopta la política de interinstitucionalización e internacionalización, en donde se contempla el eje de direccionamiento estratégico de múltiples titulaciones como una estrategia de ampliación de la flexibilidad curricular que fomenta los procesos de cooperación académica a nivel institucional, nacional e internacional. Y que una forma de garantizar la ampliación de la flexibilidad curricular para los programas académicos de nivel académico de pregrado, entre paréntesis, nivel de formación tecnológico y nivel de formación profesional, y nivel académico de posgrado, entre paréntesis, nivel de especialización, nivel de maestría y nivel de doctorado. Es generando condiciones que faciliten la múltiple titulación. De otra parte, para modificar el artículo 7 del mencionado Acuerdo 011 del 4 de mayo de 2023, el Consejo Superior Universitario, 7 meses después, expidió el Acuerdo 022 del 13 de diciembre de 2023, considerando que por Acuerdo 011 del 4 de mayo de 2023, el Consejo Superior estableció la múltiple titulación para los estudiantes de los proyectos curriculares de nivel académico de pregrado y posgrado de la Universidad Distrital, el cual se articula con el Acuerdo 09 de 2023, que establece la política de internacionalización e interinstitucionalización. Que el artículo 7 del Acuerdo 011 del 4 de mayo de 2023 establece que el Consejo Académico debe expedir la reglamentación sobre el marco de la flexibilidad curricular y la implementación de componentes comunes, componentes transversales y nivel de afinidad entre programas por áreas de conocimiento. Que el parágrafo segundo del artículo IBIDEM dispone que el Consejo Académico expedirá la reglamentación del acuerdo en la vigencia de 2023 y su parágrafo tercero prevé que la implementación de la múltiple titulación se realizará en un periodo de 2 años contados a partir del periodo académico 2024-1. Que el Consejo Académico elaboró una propuesta de reglamentación de los acuerdos precedentes, abre comillas, por el cual se reglamentan los ejes de internacionalización del currículo, plurilingüismo y múltiple titulación en cumplimiento del artículo 19 del Acuerdo 009 de 2023 del Consejo Superior y artículo 7 del Acuerdo 011 de 2023 del Consejo Superior, y se integran, actualizan y amplían disposiciones relacionadas con flexibilidad curricular, tecnologías de la información y las comunicaciones, oferta académica, propósitos de formación y aprendizaje, el sistema de créditos académicos, planes de estudios y otras para los programas académicos de pregrado de la Universidad Distrital Francisco José de Caldas, cierra comillas, el cual exige una etapa de socialización en las facultades y con la debida participación de la comunidad académica de los proyectos curriculares de la universidad. Que el Consejo Académico en su sesión 032 celebrada el 4 de diciembre de 2023 decidió por unanimidad que se solicitara al Consejo Superior la ampliación del tiempo requerido para la reglamentación de las políticas de internacionalización e interinstitucionalización y de múltiple titulación acorde con la hoja de ruta que sea aprobada por el Consejo Académico para garantizar una discusión amplia y profunda que nutra el proceso con mayor participación de los diferentes actores de la universidad. Y que la Comisión Segunda Permanente del Consejo Superior, en su sesión 6, desarrollada el 7 de diciembre de 2023, avaló la presentación del presente acto administrativo y el Consejo Superior Universitario en su sesión ordinaria 027 del 12 de diciembre de 2023 aprobó ampliar el tiempo requerido para que el Consejo Académico expida la reglamentación de las políticas de internacionalización e interinstitucionalización y de múltiple titulación definida en los acuerdos 09 y 011 de 2023. Saquen ustedes sus propias conclusiones. Hasta una nueva oportunidad y muchas gracias por su fiel sintonía.

0: y de las reformas universitarias que...
1: Talando la universidad crítica, la universidad del pensamiento, la universidad que siembra cultura para sembrar una universidad de papel, de acuerdos a pedacitos, de persecución como la del caso de Adrián Gómez, de vetos a la libertad de expresión. Por esa razón, traemos a ustedes la tercera y última zona musical, herencia de

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1: Hoy en Actualidad Universitaria en Colombia continuamos con la tarea que iniciamos hace 3 sesiones y es la revisión del documento proyecto de ley por medio de la cual se expide la reforma integral a la Ley 30 de 1992 por una educación superior como derecho fundamental y bien común y se dictan otras disposiciones. Habíamos revisado ya el título 1, Fundamentos de la Educación Superior en Colombia.
2: Y hemos empezado a revisar el título 2 de las garantías del derecho a la educación superior, donde hemos revisado el capítulo 1, exigibilidad del derecho a la educación superior, el capítulo 2 del acceso a la educación superior,
1: del cual solo pudimos desarrollar en nuestra emisión anterior el artículo 10. Continuamos hoy con el artículo 11 que señala. Artículo 11 de las acciones afirmativas sobre poblaciones con especial protección constitucional. Todas aquellas poblaciones o grupos humanos sujetos de especial protección constitucional y sujetos de acciones afirmativas en reconocimiento de su condición de víctimas del conflicto armado, poblaciones con discapacidad, afro o raizales y otros, serán sujetos prioritarios en todas las políticas públicas, programas, proyectos e inversiones que se estructuren en todos los niveles territoriales enfocados a garantizar el acceso, la permanencia y la graduación de la educación superior pública. El Estado reglamentará las deducciones y beneficios tributarios para incentivar el ingreso gratuito a las instituciones de educación superior de naturaleza privada por parte de las poblaciones con especial protección constitucional. Artículo 12. Gratuidad de la educación superior estatal u oficial. La gratuidad en la educación superior estatal u oficial estará orientada a la garantía progresiva del derecho fundamental a la educación superior en los términos del artículo 67 de la Constitución Política de Colombia, con el fin de eliminar las barreras para el acceso, la permanencia y la graduación en programas de pregrado en instituciones estatales u oficiales bajo criterio de equidad poblacional y territorial, vulnerabilidad socioeconómica, priorizando a poblaciones de especial protección constitucional como indígenas, afrodescendientes, raizales y palenqueras, RROM, víctimas del conflicto en condición de discapacidad y campesinos, entre otros, que defina la ley. El Estado garantizará la financiación de la gratuidad en la matrícula en las instituciones de educación superior estatales u oficiales mediante recursos sostenibles y progresivos en la base presupuestal de funcionamiento. Para ello, asignará por única vez a cada institución el valor neto de matrícula anual de programas de pregrado, articulando estos recursos con la base presupuestal definida históricamente para cada institución y eliminando el cobro de este concepto a los estudiantes matriculados. Las instituciones de educación superior estatales u oficiales, en el marco de su autonomía y en concordancia con la presente ley, deberán garantizar sus estatutos internos en los términos de garantizar el acceso, permanencia y graduación de sus estudiantes en la proporcionalidad en que el Estado financie la gratuidad en matrículas, inscripción y derechos de grado. Y vienen una serie de parágrafos que son, primero, el Gobierno Nacional implementará medidas que permitan avanzar de manera progresiva en la gratuidad en derechos de inscripción y grado en las instituciones de educación superior estatales u oficiales. Segundo, la implementación de la política de gratuidad no podrá implicar la desfinanciación de otros recursos entregados a las instituciones de educación superior estatales u oficiales, ni sustituir las obligaciones estructurales del Estado. Tercera, el Gobierno Nacional, en cabeza del Ministerio de Educación Nacional, reglamentará los criterios y condiciones de acceso y permanencia en la gratuidad, el mecanismo de financiación y demás aspectos relacionados. La implementación progresiva de la gratuidad se realizará conforme a la disponibilidad presupuestal y en el marco del marco fiscal de mediano plazo. Artículo 13, con el que termina el segundo capítulo, tránsito armonioso a la educación superior. El tránsito armonioso a la educación superior comprende las estrategias que permiten la vinculación progresiva de los estudiantes de la educación media a las instituciones de educación superior con el fin de favorecer el acceso, la permanencia y la graduación. Las instituciones de educación superior, en articulación con las instituciones de educación media y las entidades territoriales, podrán implementar esquemas que incluyan el reconocimiento del aprendizaje, la oferta de espacios académicos y la construcción de trayectorias formativas. Los estudiantes de los grados 10 y 11 podrán vincularse a las instituciones de educación superior en el marco de estos esquemas
3: sin perjuicio del cumplimiento de los requisitos para el acceso a programas académicos y la obtención de títulos. Hasta allí, todo el reconocimiento de garantías para que los estudiantes de diversos aspectos, de diversos sectores, de diversas condiciones, de diversos niveles de la población, puedan acceder libremente a la educación superior y esta cómo les garantiza su permanencia y éxito para su graduación. Y adicionalmente se ve como propósito cómo se logra armonizar que la educación media se integre con la educación superior para asegurar que los estudiantes desde que están en grado décimo puedan acceder a la educación superior por diferentes mecanismos. Hasta aquí el capítulo 2. En nuestra próxima emisión empezamos con el capítulo 3 de este título, que es de la permanencia en la educación superior y el bienestar universitario.
1: De otra parte, en nuestras siguientes emisiones seguiremos revisando qué viene ocurriendo con las representaciones del gobierno en las diferentes universidades públicas, qué características tienen estas personas que están llegando a los consejos superiores universitarios de las universidades públicas del país, qué está ocurriendo con la política de educación, no solamente superior, sino también la educación media y la educación básica, cómo se está enfrentando desde las universidades, desde los colegios, desde las organizaciones sindicales, el trabajo confesional que se viene desarrollando por parte del gobierno nacional y la forma como se viene minimizando el presupuesto, cosa que tenemos que revisar en nuestras siguientes emisiones.
3: Hasta aquí Actualidad Universitaria en Colombia.
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4: Vamos entendiendo que la lucha ambiental que siembra coco y no coca, la lucha educativa que llena el hueco del autoritarismo y la lucha laboral que nos conecta son una sola, la lucha por la vida digna. No luchamos por odio, luchamos por amor a vivir. Así que les damos las gracias por su amable sintonía. Recuerden sintonizarnos el próximo domingo en la 90.4 FM, 10:30 de la mañana, aquí en Univertopías, su programa para la reflexión y la construcción de la universidad pública en Colombia. Chao, chao.
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0: amiguito, ¿cómo estás? Que me he acordado de ti.
1: Un abrazo muy grande, Juan. Espero que podamos hablar pronto.
2: A salud, compadre, a ti y a los tuyos. Mucha salud.
1: Un besito, cariño. Espero que estés bien.
3: ¿Le canta a Tito la canción? Caracol.
4: Amigos, compañeros,

0: estarás tomando tu cervecita, ¿no? Que no me enteré yo, ¿eh?
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Esta canción, Golosina, se la hice a una novia. Compartíamos todos esos gustos. Además, nos gustábamos mutuamente, lo cual era todo tan bonito.

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0: Es como siempre un inmenso placer para nosotros saludarlos en esta conexión RRUC. Siempre lo decimos, la radio universitaria es mucho más que una señal al aire. Este es un espacio donde nacen ideas, donde dialogamos entre las regiones y donde se fortalece el conocimiento. Lo reiteramos que desde las montañas, las costas, los llanos, estamos en toda parte, en la selva, las grandes ciudades, conectados con más de 70 emisoras en todo el país para promover la cultura y fortalecer el diálogo siempre entre las comunidades. Es una radio que tiene otro tono, que tiene otro color, que se inspira desde las diferentes universidades, y aquí estamos en este espacio semanal para ir mirando cuáles son todos esos cambios que se están dando en la radio, no solamente de las regiones, sino del país y también del mundo. Gracias por acompañarnos, lo decimos siempre. Estamos subiendo el telón para iniciar este viaje sonoro que demuestra que la radio universitaria es mucho más que un medio de comunicación. Yo soy Jaime Tobón y los estaré acompañando en los próximos minutos a través de Conexión RRUC. De inmediato, vamos con nuestro invitado del día.
1: ¡Hola!

0: Bien, y subimos el telón en Conexión RRUC y nos vamos con nuestro invitado al sur del país, a Nariño, al departamento de Nariño, a la ciudad de Pasto, con el coordinador de Radio Universidad de Nariño, Yadir Arbey Enríquez. Yadir, qué gusto tenerte en esta oportunidad con nosotros aquí en Conexión RRUC. ¿Cómo te va?
1: Bien, gracias. Muchas gracias por la invitación. Un saludo desde el sur de Colombia, desde la ciudad sorpresa, San Juan de Pasto.
0: Sí, señor. ¿Cómo anda Pasto por estos días?
1: Frío. Frío como siempre.
0: Frío como siempre. Eso, yo lo que más recuerdo son los carnavales de blancos y negros, ¿no? ¿Eso cuándo es? ¿Está cercano o estamos lejos todavía?
1: Relativamente cerca. Eso en realidad, pues, para nosotros los que vivimos acá en el territorio, inicia finalizando el año.
0: Finalizando el año. Eso para cuando nosotros, comienza para, el carnaval.
1: Para nosotros que vivimos acá, empieza, digamos, que el 28 de diciembre con un encuentro que se llama Arcoíris en el Asfalto. Sí. Que antiguamente era el Día de los Inocentes y era, pues, se echaban agua, se mojaba la gente. Últimamente ha cambiado en los últimos años. Y Arcoíris en el Asfalto es la toma de algunas calles, parte del centro de Pasto, donde la gente, niños, adultos, bueno, toda la ciudadanía se da cita para pintar el piso. Se pone la alcaldía y organizaciones ponen a disposición tizas, carbones, creo yo, no estoy seguro, para que se pinten las calles.
0: Sí, sí.
1: Así inicia, ¿no? Y ya oficialmente para el turismo, para la gente que viene de otros lados, inician el 2 de enero.
0: Claro.
1: De cada año.
0: Oiga, ¿usted prepara los hervidos? ¿Va a invitar? Porque si usted nos invita, pues allá vamos a estar, ¿no?
1: Los hervidos son una bebida como, digamos que tradicional de acá, que es prácticamente un jugo combinado con licor, pero caliente, ¿no? Lo hacen de mora, de maracuyá. Acá hay un corregimiento que queda una media hora de la ciudad, que es la Laguna de la Cocha, el corregimiento del Encano. La laguna es muy famosa.
0: Sí.
1: Donde, pues, el turista consigue su hervido. Eso. Obviamente, en Pasto hay muchos sitios donde los hacen y muy buenos. Pero mucha gente, pues, va al frío del Encano, a la Laguna de la Cocha, para tomar su hervido.
0: Oiga, le iba a preguntar, Yadir, ya hemos realizado el encuentro de la Red de Radio Universitaria de Colombia, el que hacemos cada año, ¿en Pasto o no? Yo no lo recuerdo.
1: No.
0: Todavía no. ¿Cuándo se van a postular? Porque qué rico ir a Pasto a acompañarlos allá. Que no sea precisamente el 28 de diciembre o 29, pero sí en una fecha para ir a reconocer, a repasar la bella ciudad de Pasto. ¿Se van a postular en algún momento? ¿Han pensado en eso?
1: Pues nos postulamos en una ocasión, pero creo que la gente prefirió la costa norte.
0: Claro. Sí. ¿Con quién se postularon? Además, ¿con Cartagena?
1: Con Riohacha, me parece.
0: Ah, con Riohacha. La gente votó por Riohacha, pero hay que postular de nuevo a la ciudad de Pasto, porque sin duda.
1: Sí, yo escuchaba a la vez de la postulación que, sí, pues, pensaban mucho en el aterrizaje. Sí, la fama que tiene el aeropuerto.
0: Sí. Tiene fama el aeropuerto, ¿no?
1: Sí, señor.
0: Sí. Hay que tener los nervios templaditos para viajar a Pasto. Pero no, qué rico poder estar en la ciudad de Pasto. Gente muy amable, una cultura extraordinaria y una región del país que nos encanta, que nos gusta muchísimo. Bueno, balance de lo que hasta el momento viene realizando Yadir, la red en territorio sur, porque usted hace parte, es el vicepresidente de la zona sur. ¿Qué novedades ha habido por la red? ¿Qué nos puede contar?
1: No, digamos que como esto es relativamente nuevo, yo asumo la vicepresidencia en el último encuentro en julio, todavía no hemos tenido como la oportunidad, pues, de hacer unos acuerdos mutuos, de sobre todo de producción, pero sí hay unas intenciones y hay una invitación, pues, de mi parte. Justo ahora que nos hablas del carnaval, pues habrá una primera invitación para volver a hacer estas notas sonoras sobre los patrimonios culturales de la región. Creo que es la primera invitación que voy a hacer acá a la región sur. Hay que entender o hacer memoria que el Ministerio de Cultura en su momento ya hizo unas piezas que sonaron a inicios de siglo, si no estoy mal, pero necesitamos actualizar y revivirlas con la gente de hoy, con nuestros comunicadores, con las emisoras y los jóvenes que hoy hacen parte de estas emisoras de no solo de la región sur, sino en Colombia, de toda la radio universitaria. No ha habido una reunión formal como tal, pero sí hay unos propósitos. Entiendo que otro de los compañeros de una de las emisoras de Valle, Sergio Camacho, si no estoy mal, tiene también otra propuesta, creo que aplica más a las directivas de cada universidad. Ya habrá la oportunidad, pues, en que la región sur tenga su reunión y podamos proyectar esta plataforma de trabajo.
0: Claro, excelente. En las conversaciones que hemos tenido, por supuesto, con los otros vicepresidentes de las regionales, uno siente que la radio es distinta. ¿Cuántas universidades son en la zona sur de Colombia y cuántas emisoras, Yadir?
1: A ver, en la zona sur no las tengo presentes aún. Creo que somos aproximadamente 11, pero hay unas que están en receso. Creo que el Tolima son 3, pero hay una activa, 2 creo que están por vincularse.
0: Sí.
1: Una se desvinculó, está por volver, no recuerdo muy bien, pero son aproximadamente 9-11 emisoras.
0: Sí, yo quiero aprovechar la oportunidad de este diálogo con usted para preguntarle cuál es el síntoma, cómo está en general la radio en el departamento de Nariño y particularmente en la ciudad de Pasto, qué ambiente se respira, cuál es la proyección. ¿Es parecido a lo que vivimos en las diferentes zonas del país o ustedes van como en otra línea?
1: Bueno, no tengo conocimiento del panorama en otras regiones, pero voy a hacer memoria un antecedente importante. Y es que mira que cuando el ministerio hizo visitas a las regiones, hizo un hallazgo acá en Pasto, solo en Pasto. Resulta que cerró, canceló 17 o 19 estaciones de radio piratas. ¿Sí? Se decomisó equipos, se hizo procesos, se frenaron procesos también.
0: Sí.
1: Pero entonces, por muy violativo, por muy antinormativo que uno pueda verlo desde la norma, desde los imaginarios, desde el movimiento social, desde el arraigo que se tiene al territorio, los movimientos campesinos indígenas, digamos que la radio en este territorio es fuerte. Ese es un indicador.
0: Sí.
1: Que no, pues, digamos, no es el mejor, pero es importante y hay que tenerlo presente. ¿Ya? Ahora, hacia la frontera tenemos la red Sincopi, hacia la circunvalada Galeras tenemos la red Sindamanoy, Red Pacífico, en el territorio nariñense, que son redes de emisoras comunitarias, unas legalmente establecidas, otras no establecidas, hacen parte de este complejo de redes. Como Nariño tiene una ruralidad grande, una población rural considerable, entonces la radio sigue siendo un medio importante en los territorios, pero también acá en Pasto. Pasto tiene aproximadamente aún cerca de 11 emisoras análogas entre AM y FM. Así que aún pese pues a la dinámica que ha cambiado, a la apropiación de las plataformas y las redes sociales, sigue siendo un factor importante y un sector requerido de demanda por la ciudadanía pastusa y el territorio nariñense.
0: Se me ocurre preguntarle, Yadir, sí, porque sabemos eso, que la radio comunitaria es muy fuerte precisamente por toda esa expresión cultural de toda esa área rural vasta que hay en el departamento de Nariño, pero ¿están también haciendo tránsito a esa parte tecnológica de los ecosistemas digitales y demás?
1: Sí, claro, creo que la mayoría estamos inmersas, la mayoría. Habrán unas o hay casos pues que se conoce que no, pero no es porque se sean puristas o porque no se quieran, es por la limitación de recursos. Uh-huh. Pero sí, la gran mayoría pues estamos en esa tónica multiplataforma, pues, es el llamado, ¿no? Entonces, digamos que hay radios pequeñas acá que lo han hecho, hacen sus pininos. Y nunca se vivió la amenaza de desaparecer, al revés, se ha fortalecido con estas herramientas. Igual Radio Universidad de Nariño hace parte de ese andamiaje de estaciones de radio que se fortalecen con el uso de estos medios. Por ejemplo, ahorita acabamos un programa Alma Mater que no solamente está en el dial 101.1, sino que se transmitió también por redes, por Facebook, claro. Un en vivo.
0: Claro.
1: Sí, tonto.
0: Sí. Se me ocurre preguntarle también, ¿compiten la radio comercial y todas esas emisoras comunitarias? ¿Están compitiendo?
1: Digamos que eso, con todo el respeto de todas las emisoras,
0: Sí.
1: creería que es un secreto a voces, ¿sí? Hay el respeto y la cordialidad, pero es innegable que la emisora comunitaria, que me imagino en todos los territorios, no vive de milagros, tiene que vivir de algo. No tiene subsidios del gobierno, no sé, ahora con esta nueva legislación. Entonces la dinámica para las comunitarias se ven obligadas a hacerlo, a prestar servicio, cosa que disgusta a las otras por tarifas, por precios, por cantidad de impactos que las pone pues en esa competencia, ¿sí? A veces sana, a veces no tanto, pero es una cosa que tocó hacer, de lo contrario de que se vive.
0: Claro, se
1: Pero
0: entiende.
1: afortunadamente, pues creo que hasta el momento ahí alcanzamos todos. Nosotros no hacemos parte de ninguno de esos lados, pero sí agradecemos la existencia de las dos, tanto de
0: Sí.
1: la comunicación comunitaria como la comunicación comercial, son muy necesarias.
0: Además, yo creo que coincidimos, Yadir, en que es sano, ¿no? Esa competencia, mientras sea una competencia sana, pues benefician a ambas partes. Ustedes allí en Radio Universidad de Nariño, ¿cómo van? Un poquito, ¿cómo está, digamos, sustentada la programación que tienen y que ofrecen a la opinión pública?
1: Ves una, estamos hablando más o menos de 29 a 33 programas en vivo semanales, que es bastante. Sí. Tenemos franjas musicales únicamente y bloques temáticos, los bloques noticiosos. No hay un noticiero local hecho por la emisora, pero sí por el canal universitario que se retransmite acá en radio. Entonces hay Franja Noticiosa, que está Radio Francia Internacional, Pasto Noticias y un informativo universitario que se hace diario. Por la noche tenemos otro, así como Radio Francia Internacional, a las 7 de la noche tenemos otro informativo alternativo que es Radio Pacífica, Noticias de Latinoamérica para el mundo, que es muy bueno. No son las versiones oficiales ni las voces oficiales, sino las voces de las bases, de quienes viven pues las tragedias y los momentos históricos en cada región. También hacen parte de la programación barristas del Deportivo Pasto, mujeres barristas, el Observatorio de Género de Nariño, colectivos de comunicación independiente que quieren manifestarse, hacen uso de los micrófonos, diferentes dependencias, tenemos al programa de geografía, que es la unidad de gestión ambiental, la Facultad de Educación de la Universidad de Nariño. Los preuniversitarios también, igual bien el departamento de psicología. Tenemos varios, se me escapa. Bueno, Bienestar Universitario, la editorial universitaria también hacen parte de la programación.
0: Es amplia entonces, ¿no?
1: Sí, es extensa, es duro, es duro, pero pues hay un abanico importante y una oferta para
0: Qué
1: diferentes
0: bueno.
1: segmentos y públicos.
0: Qué bueno, Yadir. ¿Cómo nos alegra eso? Usted qué, hincha del Pasto, ¿no? Me imagino.
1: Sí, señor,
0: ¿Y usted va
1: claro.
0: allá a la barra de los Cougigans o no?
1: No, yo pues poco voy al estadio, pero sí,
0: Sí.
1: obviamente, pues el equipo pastuso,
0: Hombre, viva
1: rojo
0: el
1: azul
0: Pasto.
1: pastuso.
0: Viva el Pasto. Aquí
1: Claro
0: tiene
1: que
0: muchos
1: sí.
0: hinchas el Pasto y hay un clásico aquí muy, muy apetecido que es entre Independiente Medellín y el
1: Y
0: Deportivo
1: Deportivo
0: Pasto.
1: Pasto debe
0: ¿Cómo
1: ser,
0: nos
1: claro que sí.
0: alegra? Pues, hombre, Yadir, un placer haberte tenido en esta conexión RRUC. Estamos dando un paseo por las diferentes regiones del país
1: Muchas
0: con nuestros
1: gracias.
0: vicepresidentes y conocer de primera mano qué está pasando, últimas novedades, proyecciones, en fin, todas estas cosas que se mueven en nuestra red. Sígale haciendo fuerza al Pasto y un abrazo a la distancia, Yadir.
1: Muchas gracias por la invitación, por el espacio y espero en poco tiempo tengan noticias, invitaciones, seguro de algunas producciones de la región sur.
0: ¿No? Y además porque vamos a realizar el encuentro allí. Yadir Arbey Enríquez, nuestro vicepresidente en la Regional Sur de la Red de Radio Universitaria de Colombia, pues pasaba aquí en Conexión RRUC. Cerramos con nuestro invitado y nos vamos al recorrido por las diferentes regiones del país.

0: Iniciamos nuestro recorrido por el país con Juan Sebastián Bernal desde Uniminuto Radio en el departamento del Tolima, la linda ciudad de Ibagué. Los escuchamos.
1: Un saludo cordial a la mesa de trabajo y a todos los oyentes de Conexión RRUC. Les hablamos desde Uniminuto Radio Tolima 870 AM, donde la agenda académica en Uniminuto Tolima Huila puso el foco en uno de los retos más urgentes: la crisis climática y la acción desde los territorios. Y es que una de las últimas noticias más relevantes de la universidad fue el conversatorio sobre investigaciones en educación ambiental de base comunitaria realizado acá en Ibagué, que más que un evento académico fue un encuentro que logró reunir a investigadores y expertos tanto nacionales como internacionales para debatir cómo la transformación ambiental exige salir de las aulas y dialogar directamente con las comunidades. Durante la jornada quedó claro una premisa, y es que la protección de nuestro planeta no se logra solo con teoría y saber lo básico, sino con comunidades conscientes, participativas y empoderadas desde sus propios territorios. Y con esto, desde la universidad, seguimos demostrando que desde la academia, tanto en el Tolima como en el Huila, se construyen soluciones reales para el medio ambiente. Les informa Juan Sebastián Bernal desde Uniminuto Radio Tolima 870 AM. Un saludo para todos.
0: Y desde Barranquilla conectamos con Luisa Yance desde Unisimón Radio. Te escuchamos, Luisa.
2: Hola, les saludo desde Barranquilla. Soy Luisa Fernanda Yance desde Unisimón Radio Digital de la Universidad Simón Bolívar. Y hoy les contamos las noticias más importantes de nuestra universidad. La Universidad Simón Bolívar avanza en su proceso de expansión territorial con la puesta en marcha del Campus Puerto Colombia, ubicado en la vía principal del corregimiento de Salgar, en el departamento del Atlántico.
3: La apertura de la sede campestre del Campus Puerto Colombia se convierte en un hecho trascendental para la Universidad Simón Bolívar y para la Vicerrectoría de Infraestructura, ya que es la primera vez que la universidad se ubica en otro municipio del departamento del Atlántico, una apuesta estratégica por el desarrollo del territorio. Este espacio concebido bajo tres pilares fundamentales, o son el bienestar, la innovación y la sostenibilidad. Sostenibilidad, que siempre ha sido una apuesta en la institución con la instalación de paneles solares, la reutilización de agua y la recolección de agua pluvial, que va a ayudar a regar y al tema de los baños de la institución. Innovación, teniendo en cuenta que todas las aulas cuentan con tecnología y mobiliario de punta y con cámaras de última generación que permitirá desarrollar clases híbridas. Y por último, el pilar más importante, que es el bienestar, ya que se está pensando en el ser para tener mayor comodidad y darle mejores prestaciones a toda la comunidad de la universidad. Es por ello que hemos realizado espacios como canchas de fútbol para la recreación y el deporte, al igual que un coliseo con capacidad para 800 personas. Pensando en el bienestar de los más pequeños, hemos construido una zona gamer y una guardería que busca que los estudiantes que tienen hijos menores de 3 años pues puedan dejar a su hijo con tranquilidad mientras disfrutan de su clase. Este y otros aspectos relevantes podrán vivirlos a partir del próximo 21 de septiembre en la sede campestre del Campus Puerto Colombia.
2: Según explicó Consuegra, esta primera fase cuenta con 17.022 metros cuadrados construidos e integra un edificio multipropósito, 5 aulas de clase, 3 laboratorios, 3 salas doctorales, salas de cómputo y de profesores, unidad de acondicionamiento físico, casa del estudiante, enfermería y coworking. Uno de los componentes centrales del nuevo campus son las aulas de aprendizaje activo, diseñadas para metodologías como Project-Based Learning, Design Thinking y Flipped Classroom, orientadas a promover la interacción, la co-creación y la autonomía de los estudiantes. La vicerrectora académica de Unisimón, Sonia Falla Barrantes, destacó el trabajo de formación docente detrás de este gran proyecto.
4: Hay un trabajo bien grande con profesores para el diseño de esas estrategias a partir de toda la formación que se hace para la cualificación profesoral y que al final van a poder implementar en esas prácticas profesorales significativas que se lideran desde el Departamento de Pedagogía, desde el Departamento de Ciencias Sociales y Humanas, desde las mismas facultades y sus decanos, para que los 144 programas académicos de la universidad tengan esa estructura de formación de la más alta calidad.
2: Para facilitar la movilidad de la comunidad universitaria, el campus contará con 65 parqueaderos para vehículos y cerca de 100 espacios para motocicletas y bicicletas, además de una alianza con la empresa de transporte Excolcar, que ofrecerá tarifas preferenciales hacia la nueva sede. Con la puesta en marcha del Campus Puerto Colombia, la Universidad Simón Bolívar consolida un nuevo escenario para aprender, enseñar, investigar, crear, practicar deporte y construir comunidad a partir del próximo 21 de septiembre. Luisa Fernanda Yance, desde Unisimón Radio Digital para RRUC.
0: Y bien, cuando mejor la estamos pasando, tenemos que bajar el telón. Bajamos el telón, pero les prometemos que estaremos en una semana de nuevo aquí con ustedes, hablando de las principales, contándoles las principales novedades que hay en la red de radio universitaria de Colombia. Esta es la conexión RRUC, más de 70 emisoras en todo el país, haciendo presencia desde la radio en las diferentes universidades de Colombia. Agradecemos especialmente a Sebastián Restrepo y a Alejandro Álvarez en la producción, a todos los compañeros y a todos los amigos de la Red de Radio Universitaria de Colombia, un abrazo fraterno. Nos volveremos a encontrar en 7 días, en una semana. Que la pasen bien.

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Atención, señoras y señores, es un momento altamente emotivo para el boxeo español, porque podemos tener un campeón del mundo en la... ¡Campeón Perico Fernández! ¡Campeón del mundo! ¡Campeón!

0: 1:55 de la tarde y aquí estamos nuevamente Luisa Gómez acompañándolos en los micrófonos de la UD Estéreo. En este domingo un poco frío, pero ustedes saben que siempre estamos con toda la actitud y con muy buena música. En esta oportunidad estábamos escuchando a Ecchimosis, una banda colombiana desde Medellín, y una brillante reflexión que nos deja esta canción Tierra.
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0: Recordándoles a los oyentes para que nos puedan escribir a través de nuestro WhatsApp 324-137-1393. 324-137-1393, para que me cuente qué está haciendo el día de hoy. Y también si me tiene allí algún recomendado, yo voy a estar muy pendiente de sus mensajes también, para que nos sigan a través de nuestras redes sociales y siempre estén muy bien enterados de todo a través de nuestra página web laud.udistrital.edu.co. Seguimos con más música y nos vamos con nada más ni nada menos que con Mariposa Technicolor, de este gran artista, Fito Páez. 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
2: Letras marcadas de simbolismos, guitarras inconfundibles y una puesta en escena que llamó la atención desde sus primeros años. Así comenzó la historia de Héroes del Silencio.
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2: casa? En 1984, con Enrique Bunbury como vocalista, construyeron un sonido intenso que rápidamente los llevó más allá de España. Con discos como Senderos de Traición y El Espíritu del Vino, conquistaron escenarios de Europa y América. Un dato que marcó su historia, Entre Dos Tierras, no convencía inicialmente a la disquera como sencillo principal. La banda insistió y terminó convirtiéndose en uno de los grandes himnos de la historia. Aunque Héroes del Silencio se separó, su música siguió pasando de generación en generación.
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2: Su fuerza, su identidad y ese sonido inconfundible mantienen a Héroes del Silencio como una de las bandas más representativas del rock en español.
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2:30 de la tarde, se pasa muy rápido el tiempo cuando uno escucha muy buena música, y qué más que escuchar esta canción que ya tiene más de 41 años de ser lanzada. Es una canción de Los Hombres G que salió en 1985, Devuélveme a mi chica.

Y algo bastante curioso sobre esta canción, imagínense que Summers la escribió inspirándose en una ruptura que él tuvo personalmente. La chica la conocía como Maku y ella terminó la relación y él convirtió su despecho en canción y así nació Devuélveme a mi chica. Y también fue como una venganza, pues así como quien dice venganza musical, que ha contado que se enteró de que su ex y su nueva pareja iban a asistir a un concierto de Hombres G. Entonces, Summers escribió la canción pensando específicamente en que ellos dos la iban a escuchar. Ah, ¿cómo la ven? Detrás de cada canción de estos clásicos del rock hay una historia por allí de fondo y pues bueno, ahí está la historia de Devuélveme a mi chica. Voy a destrozar las noches. 2:31 de la tarde y seguimos con más música y se viene un clásico también del rock que yo sé que a ustedes les encanta. Viene Kraken y esto que se llama Vestido de Cristal. 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

0: Esta canción salió en 1999 y es del álbum Vísperas de Carnaval. Y bueno, ¿y a quién no le encanta bailar con esto?
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0: Y algo que también les quiero contar es que La Mosca, hay algo muy chistoso que ocurre con el nombre, porque surgió mediante un juego en naipes populares entre los jóvenes de Ramallo, allí en Argentina, y que quedó asociado al nombre completo de la banda. Entonces, desde ahí, ellos quedaron como La Mosca Tetsu. Recuerde que usted también puede pedir algún recomendado o alguna canción allí que usted quiera escuchar a través del 324-137-1393, 324-137-1393, para que me cuente allí qué desea escuchar o simplemente qué está haciendo el día de hoy y para que reporte sintonía por los 90.4 FM Stereo. Nos vamos con más música y también quiero que se deleiten, porque hay una cápsula muy bonita que realicé de Miguel Mateos y de su historia y de cómo surgió, para que la escuchemos y le suba a su radio.
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0: Miguel Mateos comenzó su carrera a lo grande. En 1981, él y su banda Sass abrieron los conciertos de Queen en el estadio Vélez Sarsfield en Buenos Aires. Lo hicieron ante 50.000 personas, sin haber lanzado aún su primer disco. Muy temprano el poder del rock argentino fuera de su país y su música llegó a México, Colombia y Venezuela. Antes de ser solista pasó por distintas experiencias musicales y estudió piano, un instrumento que se convirtió en una pieza fundamental en su forma de componer.

Con temas como Tira para arriba o Cuando seas grande, Miguel Mateos fue construyendo una historia a punta de teclados, guitarras y canciones que se convirtieron en parte de la conversación musical de los 80s. 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

3:25 minutos de la tarde y aquí seguimos en La Verdadera Alternativa a la Radio, una canción de Rata Blanca que, si me lo permiten, esta canción me encanta. Además, porque esta agrupación, y yo sé que este Rock al Parque 2026 es el más esperado porque son 30 años, ya son 30 años de Rock al Parque y realmente nos da mucha alegría poder asistir y escuchar a semejante historia. Esta es una canción, se llama Aún Estás en Mis Sueños. Es una canción que sale en el 2005 del álbum La Llave de la Puerta Secreta. Y recordando que Rata Blanca empezó en 1985. Ellos hacen hard rock y heavy metal. Y esta agrupación es de Buenos Aires, Argentina. Puro rock en español y pura adrenalina son estos muchachos. En otras noticias, también me gustaría contarles algo que está ocurriendo en el cine y es que Bogotá vuelve a encender sus pantallas para celebrar el cine. Y ojo a esto, porque si usted es amante del cine, le va a interesar el festival que llega a Bogotá con 1.600 películas escritas de 56 países, homenajes a grandes figuras de la cultura y una programación que conecta el cine con las artes visuales y la memoria. Qué bonito tener estos tipos de culturas, que tener estos planes culturales para que usted vaya con su familia, para que usted vaya con su pareja, para que usted vaya también solo, adéntrese a hacer esos planes usted solo y conocer todo esto acerca del cine, que también es bastante interesante. Seguimos con más música y estás escuchando Loud 90.4 FM, La Verdadera Alternativa de la Radio.

0: Enrique Bunbury ha sido un explorador inalcanzable del sonido. Su carrera está marcada por la evolución y la búsqueda constante de nuevas formas de hacer música. Su apellido, muy curiosamente, nace de la obra De la importancia de llamarse Ernesto, de Oscar Wilde. En la obra, Bunbury es un personaje imaginario utilizado como excusa para evitar compromisos. Antes de formar Héroes del Silencio, Bunbury ya experimentaba con la música. Con tan solo 12 años, participó en una banda llamada Apocalipsis, donde exploró sonidos psicodélicos.
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0: En 1996, Bunbury inició su carrera como solista mezclando rock, flamenco y electrónica, una combinación que sigue presente en una buena parte de su discografía. 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

3:57 minutos de la tarde, y así se está pasando el tiempo acá en la UT, en los 90.4 FM, en la verdadera alternativa a la radio, y escuchando esta canción, Mi Generación, de Poligamia, que recordemos que esta agrupación empezó en 1990 y finalizó en 1998. Es una agrupación que fue netamente colombiana, de aquí de Bogotá, y estuvo formada por Andrés Cepeda, Juan Gabriel Turbay, Freddy Carmelo, Gustavo Gordillo, Virgilio Guevara y César López. Estos hicieron magia, hicieron mucha música y sobre todo hicieron rock. Para preguntar por qué. La invitación es que la cita es el día de mañana a las 7:30 de la mañana con Revista de la Mañana, para que usted se levante bien informado, para que comience la semana con muy buena información. Recuerde que ellos van a estar aquí en los 90.4 FM, todo el equipo de Revista de la Mañana, Carolina, Alejandro, Samuel y nada más ni nada menos que Carlos Santamaría, aquí acompañándolos con muy buena información, así como también van a estar Amantes del Círculo Polar, acompañados por Angie y por Julián, a las 5 de la tarde. Se tomaron el palacio. Mientras tanto, los invito para que ustedes no se desconecten de la verdadera alternativa de la radio, para que escuchen mucha música, porque ustedes saben que los estamos acompañando 24/7 con todo lo que a usted le gusta. Seguimos con más música en la UT 90.4 FM, la verdadera alternativa de la radio.

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2: Imagina la Ciudad de México a inicios de los años 80, vibrando al ritmo de Caifanes. Jaime, Saúl y Alfonso crearon una fusión única donde el rock se mezcla con la tradición mexicana. Su primer álbum, en 1988, redefinió las fronteras del rock en español, con temas como La célula que explota y Afuera. Ese mismo año, Caifanes empezó a romper barreras al incluir en sus canciones elementos de New Wave y ritmos prehispánicos. Un dato poco conocido de la agrupación es su tema Afuera, que fue prohibido en algunas emisoras en España por su carga emocional y su tono rebelde. Caifanes abrió la puerta a una generación entera, transformando la esencia y demostrando que las raíces de su cultura podían convivir con las guitarras eléctricas, creando un sonido que fue y sigue siendo propio. 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

todas las madres que han sido esposas de su familia, de sus hijos, de sus esposos, que han sido abusadas, que han sido violentadas, que han sido azotadas por esta guerra innecesaria.

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3: ¡Ey, amigo! ¿Para dónde vas, amigo? ¿Para dónde? ¡Ey, perro escondido! ¡La loma la mata al burro!